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1: Niño, vente conmigo, escúchame, te cuento una cosa.